0: de escuchar la palabra de Dios, que es viva, eficaz. Una palabra transforma, una palabra puede abrir tranqueras, una palabra puede derrumbar muros, una palabra puede abrir cerrojos, esos candados que el hombre común no lo va a abrir y que parecen imposible que uno pueda salir de ese cerco, pero para Dios no hay nada imposible. Debemos invocar el nombre de Jesús y que se hagan, por supuesto, que se hagan bajo su divina voluntad. Son perfectos, justos. Si dejamos nuestras cosas en sus manos, debemos tener confianza, debemos perseverar, debemos ser obedientes por sobre todas las cosas, porque la obediencia trae bendición. Así que no importa, quizás por los problemas que estén pasando, las dificultades, sé que hay momentos, este es un momento complicado, pero si lo tenemos a Dios de nuestro lado, todo es posible. Es mucho más llevadero porque uno no está solo en este camino, en esta lucha. Él pelea las batallas por nosotros, así que debemos confiar plenamente en Él, porque no tenemos otro en quien confiar, no tenemos otro en quien depositar todas nuestras cosas. Él es el único Dios, Él es el único camino en el cual debemos seguir si queremos estar feliz, estar bien, gozoso. Y en las dificultades sabemos quién es el que nos va a tender una mano. Así que, hermanos, confíen en el Señor, depositen su confianza en Él y hablen con Él. Cuéntenle sus proyectos, cuéntenle sus cosas hermosas, también cuéntenle las cosas que no son tan lindas por los momentos que están pasando, y Él escucha a todo, hermano. Él los escucha a todo y en su debido tiempo van a recibir lo que le han pedido. Si es de su misericordia, de su voluntad, de su amor, de su gracia, lo van a tener ya. Pero si no, no desesperen. Sigan confiando en Él, sigan esperando en los tiempos de Dios, que son exactos, que son divinos. Él nunca, nunca llega tarde. Por eso la espera, a veces la espera desespera, pero bueno, debemos tener también un poco de paciencia para esperar en los tiempos de Dios. No hay que desanimarse por sobre todas las cosas, porque hoy las personas que están pidiéndole a Dios algo, o ya le han pedido algo y no pueden recibir esas cosas que le han pedido, pero Dios es el que está en el control de todas las cosas. No hay que desanimarse, porque Él dice: yo no te abandonaré ni te desampararé, ni que Él va a estar con nosotros desde hoy hasta el fin del mundo. Por eso Él ha dado lo único que Él tenía para nuestra salvación. Por amor a nosotros, Él entregó a su único Hijo, quizás sin merecerlo. No merecíamos nosotros eso, ese gran premio, ¿no? Y ese precio que Él ha pagado por amor a nosotros. Por eso debemos confiar plenamente en Él, porque para Él no hay nada imposible. Así que, hermano, a levantarnos, a mirar hacia arriba, de arriba viene la bendición, y Él tiene el control de nuestras vidas, Él tiene el control de todas, pero de todas nuestras cosas. Antes que nosotros abramos la boca, ya sabe lo que vamos a decir, ya sabe lo que le vamos a pedir, así que no desmayéis, como dice su palabra, ¿eh? No os preocupéis, que no estamos solos. El Dios bendito y todopoderoso camina con nosotros. Amén.
1: Gracias, porque cuando el mundo cambia, tú permaneces.

Bien, hermanos. Qué bonitas canciones. Gracias, gracias por pedir, por mandar. Como la hermana José ha mandado una muy bonita canción. También damos gracias a mi esposa que está escuchando. A ella le encanta ese tema, Mi Bandera. Muy, muy bonita canción. Nuestra hermana Ercilia, que ya se ha comunicado con la radio y ya ha pedido también un tema. Así que le damos gracias. También le damos gracias a la hermana Ercilia porque nos acompañó el sábado a visitar a los hermanos en Cañada. Así que muchísimas gracias, hermana Ercilia. Y aquellos hermanas, hermanos que quieran por ahí acompañarnos un sábado para compartir la palabra de Dios con los hermanos de Cañada, tienen que decidir nomás. Nosotros nos pone muy contentos de poder que los hermanos de acá se integren también a los hermanos de Cañada. Así que le damos muchísimas gracias a Arcilia por habernos acompañado. Le damos gracias a Héctor y Ibero que ya están conectados con la 96.9. Este programa es Un Tiempo con Dios. Y qué importante que es pasar un tiempo con Dios. Es muy importante. A veces pasamos mucho tiempo ahora con el tema del mundial. Quizás aquellos que son futboleros pasan muchísimo tiempo enfrente de la televisión mirando partidos. No está mal, porque a mí me gusta el fútbol también, pero pongo las cosas del Señor por delante de esas cosas, ¿no? Y bueno, estar o pasar un tiempo con Dios es muy, pero muy importante para todos, porque el mundial dentro de poco se termina y las cosas que vos tuviste cuando arrancó el mundial, si tenés problemas, tenés dificultades, cuando termine el mundial van a seguir estando. Pero si uno busca a Dios, busca el reino de Dios, Él es el que toma el control de nuestras vidas, Él toma el control de todas nuestras necesidades, de nuestras preocupaciones. Simplemente tenemos que decirle: Señor, aquí estoy, tú conoces mi problema, sin ti nada puedo hacer, sin ti no voy a salir de esto. Así que le damos gracias a Dios, le damos gracias porque Él siempre está, estuvo y estará con nosotros. Por eso, qué importante que es pasar un tiempo con Dios. Y este programa lleva ese nombre, Un Tiempo con Dios. Y estamos acá en esta radio, en la 96.9. Y hoy vamos a compartir una palabra que es del día de hoy, lunes 22 de junio. Y lo pueden encontrar en el librito de la Buena Semilla del lunes 22 de junio. Muchos de los hermanos seguramente lo tienen. Y vamos a ir al Salmo 57, 2 y 3. Salmo 57, 2 y 3, que dice: quiero que me protejas. Así decía David, el salmista. Quiero que me proteja. Pedía la protección del Dios Todopoderoso. Y así debemos hacer nosotros en cada amanecer, en cada despertar. Decirle: Señor, necesito tu protección en este día. Y sabemos que Él es un Dios de amor. Sabemos que Él es un Dios que nos cuida, que nos guarda y que nos protege en cada segundo de nuestra vida. Por eso le damos gracias a Él por habernos despertado y por habernos dado la oportunidad de estar nuevamente aquí en esta radio llevando su mensaje. Salmo 57, 2 y 3 dice: quiero que me protejas. El versículo 2 dice: Dios Altísimo, te llamo porque siempre me ayudas. Tiéndeme la mano desde el cielo, porque tu amor es constante. Tiéndeme la mano, Dios mío,
y sálvame de mis enemigos. Cuando uno está en dificultades, está en problemas, Él dice: Dios Altísimo, te llamo porque siempre me ayuda. Y es así. Cuando uno acude al llamado del Señor, Él nunca te va a decir que no. Nunca te va a decir: no, hoy no puedo porque estoy ocupado. Y no, Él está. Pero a veces estamos en una situación difícil y complicada, y ahí nos acordamos de que tenemos un Dios todopoderoso, que tenemos un Dios que nos ama. Y no debemos esperar esos momentos para buscar a Dios. Tenemos que buscarlo continuamente y todos los días. Porque acá el salmista dice en el versículo 3: tiéndeme la mano desde el cielo, porque tu amor es constante. Tiéndeme la mano, Dios mío, y sálvame de mis enemigos. Tus enemigos no son aquellos enemigos carnales que te van a salir a plantearte alguna dificultad. Sí, los enemigos son los que el enemigo, precisamente nuestro enemigo, es el diablo, y él manda sus secuaces, digamos, a atacarnos o a atacarte. Esos son nuestros enemigos espirituales, ¿no? Y por eso debemos buscar primeramente el reino de Dios y su justicia, para que Él tome el control de nuestras vidas, para que todas aquellas cosas que se lanzan en contra nuestro, Él forme esa barrera, esa protección, y el dardo del enemigo no nos va a tocar, porque Él cuida de nosotros. No hay nada ni nadie que pueda tocarnos cuando estamos en las manos de Dios. Ya sea los enemigos que manda el diablo, o a veces son cosas que te suceden, pero no debemos culpar a Dios. Es el otro que yo digo, son esos huéspedes de las tinieblas, dice la palabra, son las que te atacan. Y ahí tenemos una cobertura especial, porque el rey David sabía que en los momentos complicados de él tenía la protección del Señor, porque él dice: tiéndeme la mano desde el cielo, porque tu amor es constante. El amor de Dios es infinito. El amor de Dios es incondicional. Él no pone condiciones para amarte. Te ama porque entregó lo único que tenía por ese amor a nosotros. Porque quiere verte feliz. Porque Él te dice: no estás solo en esta lucha. No estás solo en ese problema. No estás solo en esa dificultad. Yo estoy contigo, dice la palabra de Dios. Desde hoy y para siempre. No te desampararé ni te abandonaré. Y debemos confiar en su palabra. Por eso no debemos temer al enemigo o las dificultades, porque sabemos que no estamos solos. En esta dificultad, en esta pelea, no estamos solos, porque Dios está con nosotros todos los benditos días de nuestras vidas. Debemos buscarlo constantemente, con amor. Debemos confiar en su palabra, porque su palabra es bendición. Él no te deja solo. Porque acá en el libro de Jonás, está también en el libro de Jonás 2:2, dice: cuando estaba sufriendo, Jonás 2:2, cuando estaba sufriendo, tú, mi Dios, me ayudaste.
Cuando estaba casi muerto, pedí ayuda y me la diste. Para Dios no hay nada imposible. Porque acá Jonás estaba sufriendo. Y estaba sufriendo por desobediente. Porque tenía que ir a un lugar, a una ciudad, Nínive, a cumplir con el mandato que Dios le daba. Pero por desobediente estaba sufriendo. Y dice, pedí ayuda y me la diste. No importa por las dificultades que estemos pasando, no importa dónde estemos o cómo estemos, si estamos hechos pedazos y le pedimos al Señor que nos ayude, Él va a juntar todos tus pedazos y te va a volver a formar y te va a volver a convertir en ese hijo, en ese discípulo, en ese siervo que Él quiere, para que su mensaje pueda llegar a tantos lugares. Debemos confiar plenamente en el Señor, plenamente en Dios, porque para Él no hay nada imposible. Y acá Jonás dice que estaba sufriendo. Cuando estaba sufriendo, tú, mi Dios, me ayudaste. Y podemos estar sufriendo por muchas cosas, ¿no? Por una enfermedad. Esta palabra, fíjense, hermano, que esta palabra la di el sábado en Cañada. Y podemos estar sufriendo por muchas cosas, por una enfermedad, como se le decía a los hermanos de Cañada, por una enfermedad inesperada, por un trabajo, por la economía, por los hijos, que los hijos adolescentes hay que cuidarlos muchísimo, porque el enemigo, el diablo, anda dando vuelta ahí, queriendo atrapar a esos jóvenes en los vicios. Y eso también es un sufrimiento para nosotros como papá o como abuelo. Y debemos clamarle a Dios, porque Él te escucha. Él escucha el clamor de sus hijos cuando somos obedientes, ¿no? Porque debemos ser obediente a la palabra y al mandato de Dios. Ser obediente en leer la Biblia, en orar, en ir a congregarnos, en ir a célula, en visitar a esas personas que por ahí están un poco complicadas. Y obedecemos lo que dice la Biblia, ¿no? Y acá Jonás estaba sufriendo y dice, tú, mi Dios, me ayudaste. Debemos pedirle al Señor con todo nuestro corazón, y Él escucha tu clamor, escucha tu pedido. Él ve la dificultad, porque a Él no se le escapa nada. Él ve la dificultad, Él sabe por lo que estás pasando y sabe por lo que estás sufriendo. Pero Él quiere que abramos nuestras bocas y le digamos al Señor, Señor, aquí estoy, tú conoces mi problema, necesito salir de este pozo, necesito salir, no sé, de esta enfermedad, necesito salir de este momento económico complicado. Oh, Señor, necesito un trabajo. Señor, cuida a mis hijos. Señor, guía a mis hijos por el buen camino. Hay tantas cosas que uno puede contarle a Dios o pedirle a Dios, porque Él te escucha. Debemos clamar a Él, porque no hay otro Dios que nos ame tanto, tanto como Él nos amó. Amén.

Bien, hermanos, gracias a los hermanos que se han comunicado pidiendo un tema. Gracias, hermana Arcilia, gracias, hermanos de Cañada, gracias a mi hermana Gaby, a mi esposa. Y a todos, todos están invitados para no venir a la radio, ¿no? Porque estas noches de mucho frío. Pero sí, mandar un mensajito pidiendo alguna canción, por ahí compartir algún versículo. Este programa es de todo, siempre digo, no es de los que vienen únicamente acá, porque este programa es para Dios. Así que no tengan esa vergüenza de llamar o de mandar algo para el Señor, una canción o algún versículo, ¿no? Y dice el testimonio de Jordán, era inconcebible para mí que alguien pudiera desearme el bien. Tras 7 años en prisión, donde las implacables olas de desesperación y muerte me abrumaban, la palabra se manifestó. Una noche en mi celda, cuando estaba decidido a poner fin a esta vida de sufrimiento, empecé a escribir una carta en la que exponía todo lo que llevaba en el corazón. Luego coloqué el sobre sobre las páginas de un libro, la Biblia. Este mensaje del lunes 22, no del día de hoy, del lunes 22. Y dice... Luego coloqué el sobre sobre la página de un libro, la Biblia. Me dirigí hacia ella entre las páginas de un... me dirigí hacia ella instintivamente. Me sumergí en la escritura sin comprender realmente lo que leía. Pero con cada página, con cada palabra, me invadía una sensación agradable. Por primera vez en mi vida... En medio del caos, sentí una serenidad desconocida, desconcertante pero extraordinariamente beneficiosa. Oí el llamado de Jesús. Es como decía de Jonás, ¿no? Estando en esa situación, dice, llamó al Dios bendito y él me oyó, dice. Y este... hombre que estaba en prisión, y debe ser quizás muy pero muy aterrador, digamos, de estar ahí en una cárcel, en una prisión donde sabes que tenés que cumplir con un montón de cosas. Y este hombre estaba abrumado por todo lo que estaba pasando. Y fíjense que a veces hay personas que están viviendo momentos difíciles, complicadísimos, y hacen o piensan hacer lo que para ellos es la solución, cuando es totalmente distinto, todo lo contrario. Porque si bien este hombre se hubiera quitado la vida, y bueno, los que quedan son los que sufren, y sufren por muchísimo tiempo. Pero Dios estuvo en esa celda, Dios estuvo en ese lugar, vaya... que sí estuvo, porque dice que puso esa carta en ese libro, y ese libro era nada más ni nada menos que la Biblia, la palabra de Dios. Entonces todo cambia cuando Dios toma el control de nuestros problemas, de nuestras dificultades. Dios hace cosas imposibles, cosas maravillosas. Por eso Él es el Dios de lo imposible, porque para lo que el hombre
quizás no tiene solución, no tiene respuesta, no hay salida, pero Él es la salida, Él es la puerta, Él tiene la solución a todos nuestros problemas. Debemos buscarlo, a Él con todo nuestro corazón y entregarle todas nuestras aflicciones, todos nuestros problemas, y Él viene en nuestra ayuda. Por eso, hermanos, hermanas, amigos, o aquellos que están escuchando la radio o están pasando por un momento complicado, no tomen la peor decisión. Esa no es la mejor. Dios te trajo a este mundo, te dio una vida y Él quiere verte feliz. Nunca vas a estar solo en las batallas, en las peleas, porque Él siempre va a estar contigo. Así no esté en el camino de Él como nosotros que estamos llevando su palabra. Pero para Dios no hay nada imposible, porque Él transforma a los hombres cuando están pasando momentos complicados. Este varón se quería quitar la vida, pero Dios tenía otros propósitos para él. Él puso esa carta en esa Biblia que es la palabra de Dios, que es ese tremendo libro que el Señor nos ha dejado. Y cómo cambian su mente, su corazón, su forma de ver las cosas, su forma de pensar. Y Dios hace esas cosas porque te ama. No hay nada imposible para Él. Porque vos te quitás la vida, los que sufren son los que quedan. Pero Dios no quiere eso. Dios te trajo a este mundo con propósitos. Y debemos buscar esos propósitos. Buscar a Dios primeramente. Aceptarlo en tu corazón como tu único Dios y Salvador. Y Él se encarga del resto. Debemos amarlo a Él como Él nos ama a nosotros. La palabra dice, Él nos amó tanto, pero tanto, que entregó lo único que tenía para nuestra salvación, porque nos ama. No tomemos decisiones a la apurada. Estás pasando por un momento complicado. Estamos nosotros, los hijos de Dios, para escucharte, para abrazarte, llevarte una palabra. Siempre, siempre hay una salida para los momentos complicados. Por eso dejamos nuestras vidas en las manos de Dios. No hay mano más segura. Hermanos, gracias, gracias por esta palabra que el Señor ha puesto en mi corazón para compartirla con ustedes. Que para Él no hay nada imposible, estemos donde estemos. Clamamos a Dios, oramos a Dios, y Él nos escucha, porque nos ama. Gracias a todos aquellos que nos escucharon, los bendecimos en esta noche fría, pero con el calor del Espíritu Santo. Todo es posible, debemos seguir adelante. No bajemos los brazos, perseveremos en el camino del Señor, porque es el único que puede sacarnos de los problemas y de evitar muchas cosas que por ahí no son de su agrado. Gracias, Padre amado, Dios todopoderoso, por esta palabra. Bendecimos a cada uno de los oyentes, bendecimos a este pueblo, bendecimos al pueblo de Cañada Rosquín, bendecimos ese barrio, que hay propósito para Dios en ese barrio, pero dejemos que las cosas se hagan bajo su divina voluntad. Si es precisamente la voluntad de Dios, nos vemos el próximo miércoles para pasar un tiempo con Dios.